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0: 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Feliz noche, mis oyentes, las 8:50 minutos.
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0: Hola, ¿qué tal, mis oyentes? Buenos días. 6:06 a.m. en Colombia. De esta manera y de esta forma le damos bienvenida a un nuevo día. Gracias al Señor, el que todo lo puede. Bajo la dirección de Mauricio Calvo y quien te acompaña.
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0: Una voz bésame, sensacional día para todos nuestros oyentes enamorados. Hoy, por supuesto, ya el calendario, ya estamos a 26 de mayo del 2026. Hoy, por supuesto, Armenia amanece con 21 grados de temperatura. Se dice que la mañana lluvias, en la tarde lluvias aisladas, según el IDEAN en Colombia. Hoy el pico y placa, para que usted lo tenga muy en cuenta antes de salir de casa. No se le olvide pico y placa para el día de hoy. Motos, hoy hay restricción para placas terminadas en 7 o en 8, en motos. Desde las 7 de la mañana hasta las 7 de la noche. Empieza dentro de 53 minutos. En los particulares también, por supuesto, la restricción de placas terminadas en 7 o en 8. Esa también es de 7 de la mañana a 7 de la noche, para que lo tengas en cuenta. Hoy los taxis también, la restricción de placas terminadas en 4. Todo el día, 24 horas continuas. Planifique bien sus desplazamientos y evite ser multado. Bueno, mi oyente, martes 26 de mayo... un día magnífico. Nuevamente se abre un libro en blanco. Y usted tiene el pincel, el lápiz para escribir una nueva historia. La frase del día. La frase del día, mi oyente. Es inútil volver sobre lo que ha sido y ya no es. Es inútil volver sobre lo que ha sido y ya no es. Esa es la frase de la mañana, mi oyente. Bueno, el día de hoy, ¿qué se conmemora? El Día Mundial de Drácula. Ah, pues, Día Mundial de Drácula. De ello estaremos hablando un poco más adelante. Y además también, hoy es el día de la fundación de la comunidad andina. Claro, ahí está países como Bolivia, Perú, Ecuador, Colombia, fundación de la comunidad andina. Bueno, hoy, mis oyentes, hoy martes nos conectamos con la energía del arcángel Chamuel. El color del día es el rosa, símbolo del amor divino, la compasión y la armonía en las relaciones es nuestra intención del día de hoy. Pues que este día nos recuerde la importancia, dame un segundito por aquí, que este día nos recuerde la importancia de hablar con amor, escuchar con paciencia y mirar a los demás con un corazón más comprensivo. A veces un abrazo, una palabra amable o un gesto sincero pueden sanar más de lo que nosotros imaginamos. Y pues el arcángel Chamuel nos invita hoy a fortalecer los vínculos con nuestra familia, amigos y también pues con nosotros mismos, porque cuando hay amor en el corazón hay paz en el camino. La intención que hoy vamos a tener, mis oyentes, hoy nos vamos a permitir que el amor divino guíe nuestros pensamientos, nuestras palabras y nuestras relaciones. Que la compasión y la tranquilidad habiten en nuestros corazones. Que tengamos un martes lleno de cariño, un martes lleno de cariño y encuentros bonitos. Hoy vamos a tener encuentros bonitos, claro que sí, mi oyente. El día de hoy. Bueno, 6:10 a.m. Bienvenidos a esta hermosa mañana. Viene Rocío Dúrcal frente a frente. Ya en instante viene la oración, la reflexión, el momento semilla. Y también, por supuesto, posteriormente estaremos hablando con nuestros oyentes a través de los saludos de nuestro WhatsApp, Sabésame, 324-281-5545. Espero que tu día sea un día muy bendecido, muy productivo, lleno de muchas oportunidades y de que de la misma manera las aproveches y que todo salga avante, todo salga a flote de la mejor manera, de la mejor forma. Dios te bendiga en este hermoso amanecer, amanecer de martes 26 de mayo del 2026. Buenos días para todos.

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1: Qué linda mañana de martes, señores. Las 6:19. Buenos días, mis oyentes, a los que llegan a la sintonía. Bésame, te enamora.
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1: Las 6:26 en Colombia. Saludamos a nuestros oyentes. Lindo amanecer, linda madrugada de martes. Y ahora venimos con la oración, la reflexión, el momento semilla.

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1: Bésame en la mañana, 6:30 minutos, oyentes enamorados. Buenos días para todos. Espero que este día sea un día muy productivo para nuestros oyentes. Gracias por sintonizarnos, por escucharnos, por dejarnos llegar a sus hogares, a sus trabajos, en cualquier parte, en cualquier lugar del mundo, además, a través de nuestra aplicación. Llega el momento, por supuesto, de orar, de reflexionar que la vida es única, la vida no tiene repuesto. Así que buenos días, espero que se encuentren muy bien el día de hoy y vamos con toda. Recuerda la cucharadita de Yo Sí Puedo, Yo Sí Puedo. 6:31 minutos.

0: Y hoy martes, nos vamos a ir a este pasaje bíblico. Primera de Corintios 15:33. Primera de Corintios 15:33. No os dejéis engañar. Las malas compañías corrompen las buenas costumbres. A veces pensamos que las personas que nos rodean nos influyen, no influyen, que no influyen tanto en nosotros. Pero poco a poco las palabras, las actitudes y los ambientes van dejando huella en el corazón. Por eso Dios nos invita a caminar cerca de quienes nos ayudan a crecer, a tener paz y acercarnos más a Él. Así como una luz ilumina un lugar oscuro, también una buena amistad puede levantar el ánimo, dar consejo y traer esperanza. Y de la misma manera, un ambiente negativo puede apagar la alegría, la energía y alejarnos de lo bueno, y a veces no nos damos cuenta. Hoy es un buen día para mirar quiénes están hablando a nuestra vida. ¿Qué estamos escuchando? ¿Y qué estamos sembrando? ¿Y qué estamos sembrando también en otros? Que nuestras palabras, nuestros actos y nuestras amistades reflejen el amor de Dios. Como acción sencilla y práctica del día de hoy, para este día, vamos a regalar palabra buena, buscar una conversación que edifique y aleje de aquello que nos robe la paz.
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0: ¿Vamos a orar? Vamos a hablar con Él. Con nuestro papá. Con el creador de todo, el cielo y la tierra. Con el gran yo soy. Siempre le vamos a pedir un corazón conforme, contrito y humillado. Contrito y humillado. Bueno, vamos a decirle donde quiera que estés, en la casa, en el trabajo, si vas por la calle, si vas en el auto, solo repite. Hazlo desde tu corazón. Y espero que esto sea una costumbre, no solamente hoy, sino todos los días. Siempre agradeciéndole a Él por la vida que nos entrega el nuevo día. Por nuestras familias, por las oportunidades. Le vamos a decir, Señor amado, gracias porque siempre cuidas nuestro camino y deseas lo mejor para nosotros. Ayúdanos a rodearnos de personas que nos acerquen a ti, que nos animen a hacer el bien y que traigan luz a nuestra vida. Danos sabiduría para elegir bien nuestras amistades y también para ser nosotros una bendición para otros. Que nuestras palabras, pensamientos y acciones reflejen tu amor cada día. Guarda nuestro corazón y llénanos de tu paz. En el nombre de Jesús. Amén.
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0: 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La 648.
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0: Quédate con nosotros, Bésame en la mañana, las 6:49 ya. Bueno, vamos a saludar a nuestros oyentes, maratón de saludos desde bien temprano, nuestros oyentes, y como siempre reportando sintonía. Bueno, Orfi Leal llegó de primero, reportando sintonía, dice muy buenos días para todos, oyentes de Bésame, también para Nicolás en Sevilla Valle, Francis Castellano, en el barrio 19 de enero. Hola, ¿cómo vas? María Elena Ortiz, ¿cómo vas? Hoy es simplemente un martes más. No es simplemente un martes más, sino una nueva ilusión, una nueva esperanza y gran oportunidad para darle gracias a nuestro Señor por la vida de nuestros seres queridos y por esa bendición de todas esas personas lindas que a diario nos rodean. Buenos días, Bésame. Gracias, María Elena, que ya está en España, desde Madrid, España, escuchando Bésame como todos los días, reportando sintonía. Sandrita, que está en el barrio San José. Buenos días, familia Bésame. Que todo lo hermoso de la creación nos abrace. Reportando sintonía, Sandra en el barrio San José. Sandrita, ¿cómo vas? Nuestro oyente, terminado en 9514. Lindo día, excelente programación, dice nuestro oyente. No sé cómo se llama nuestro oyente terminado. Ah, es de otro país. 9514. Fuerte abrazo para nuestro oyente. Déjanos el nombre y de qué país nos estás hablando. Más oyentes por aquí, seguimos saludándoles. María Islena Álvarez, pues que lamentamos mucho la partida de su papito. Claro, es muy fuerte eso, un momento de esos. Ni me lo imagino realmente, pero le enviamos un abrazo de condolencia. Muchas bendiciones, mucha tranquilidad para ustedes en este momento tan difícil. Y yo sé que es muy duro porque nos envía también la foto del papito. Pero vamos adelante que sí podemos. Nunca vamos a, obviamente, superar una pérdida. Nunca vamos a superar una pérdida de estas, pero toca seguir adelante. Sea como sea, en nombre de Dios. Por eso te digo que un abrazo de oso cariñoso, pero sobre todo mucha tranquilidad para ti y para tu familia en ese momento tan difícil que estás pasando. Abel, nuestro amigo Abel Loaiza en el móvil 1011, Dios te bendiga igualmente, mi hermano. A nuestros conductores que siempre están ahí, siempre atendiendo bien, transportando bien, con una cara muy positiva, y eso es muy bonito. Kevin Alzate, que está en Calarcá, muy buenos días, familia Bésame, Dios les bendiga por siempre. J Paz, un feliz día, reportó sintonía de Calarcá. Kevin Mauricio Alzate, un feliz día para todos, igualmente para ti, hermanazo, Dios te bendiga. Seguimos todos aquí, más oyentes para saludar. Luis Santa Cruz, que está en Caicedonia, hola Luis, ¿cómo vas? Eliana, que está en Pensilvania, Estados Unidos. Dice, saludos desde Pensilvania, EU, Estados Unidos, con mucho frío aún. Me imagino el frío que está haciendo por allá. Les cuento que ayer en la noche, para nuestros oyentes que están en otros países y no les han contado, siempre están pendientes de su terruño, ayer estuvo lloviznando en la noche y en la madrugada también un poco. Bueno, María Nider, que está en la Secreta Baja, ahora María Nider, Uga Lucía en Nueva Armenia, Luis Fernando Marulanda, Consuelo en el Rincón Santo, Lucero en la vereda San Juan. Fuerte abrazo para nuestros oyentes que están en diferentes veredas, pueblitos, también para los campesinos, ellos también hacen un trabajo fenomenal, nuestros campesinos del campo a su mesa. Gracias por proveernos siempre de muy buenos alimentos. Jorge y Liliana, que están en Valle del Cauca, como siempre, Dios les bendiga en este perfecto y maravilloso día que Dios nos regala. Afortunados somos de conocer y escuchar la emisora Bésame, que nos da tanta alegría y motivación. Qué bonito que ustedes piensen así de nosotros y se expresen de esa manera. Sí, para eso estamos, para motivarlos. Pues somos una familia, nosotros no lo miramos como un oyente normal, no, no, no. Desde que yo entré a... les cuento algo, mis oyentes. Desde que yo entré a Caracol Radio, a Bésame, había aquí... Y me dijeron, usted tiene que hablarle a una familia. Es que yo venía de una emisora que era totalmente distinta. Yo venía de una emisora que era arriba, arriba. Siempre he trabajado en una emisora arriba, ¿sí me hago entender? De esa emisora es más alegre, ¿sí? Pues obviamente esta emisora es alegre, pero pues nos enfocamos más hablándole a la familia. Entonces me decía Fadi, que era mi compañera en ese momento, me decía, acá hay un cuadrito. Había una hoja con una familia ahí dibujada. Usted tiene... Hágase cuenta, se da usted cuenta de esta familia que está aquí en esta hojita. Haz de cuenta como si le hablaras a una familia como tal. Y sí, realmente era un ejemplo claro que tenía que hablar una familia. Entonces cuando les decimos a ustedes que son una familia, es que realmente ustedes son una familia, la familia Bésame. Bueno, seguimos saludando entonces, buenos saludos desde Obando, Valle del Cauca, en el Mirador del Túmulo, Yamilet, Liliana, Chicho, Jorge, Mono, Negrín, bendiciones, un fuerte abrazo para toda esa gallada chévere, bonita. Nos envían pues fotos de la postal, cómo está el día en el Valle del Cauca, y además, como pues bien lo sabemos, el premio de ellos es finalizar pues ya la caminata, bueno, ya de ida, ¿no? Extienden una manta o pues qué, un colchado, como se dice, y ellos se sientan ahí a desayunar un poco, bueno, a desayunar un poco, porque me imagino que eso solamente es algo mientras llegan a la casa, que son las tostadas y obviamente el cafecito en leche o el café. Qué bonitos, Carmela, fuerte abrazo para ti, también para Anelisa Garrido, que está en la Tebaida, Uriel Marín en Pueblo Tapao. Gabrielita, ¿cómo va tu día? Cuéntanos, te vamos a escuchar pues.
4: Hola, buenos días, Jotica, ¿cómo amaneció?
0: Mi amorzote, muy bien.
4: Feliz día, muchas bendiciones para ustedes, todos los del grupo Bésame.
0: Igualmente
4: un
0: para ti,
4: cortico saludo mientras hacemos desayunito, chao, chao.
0: Ay, qué rico, a esta hora un desayuno, bueno, sí, a esta hora un desayunito, uy, a mí sí que me gusta encalentado, o me gusta mucho los pericos. Bueno, fuerte abrazo para Alejandra. Hola Alejandra, Dios te bendiga, Bésame desde la Universal en sintonía. Aleja, saludos a mi esposo acá en casa. Saludos a tu esposo, fuerte abrazo para tu esposo. Y también nuestro oyente terminando en 4834. Hola familia Bésame, saludos desde Caicedonia, Valle. Soy Sandra López, fiel oyente. Lluvia de bendiciones para todos. Igualmente para ti, mi reina. Fuerte abrazo, Dios te bendiga. Eunice Gómez en la Miranda, buenos días, gracias por la palabra y la oración, que es un alimento para el alma. Que Dios los bendiga y somos una familia Bésame. Así es, totalmente, mi oyente, somos una familia Bésame, porque aún te quiero. Carlos Mata, Bésame, te enamora.

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1: Quédate con nosotros, Bésame en la mañana. 7:14 minutos, 7:14 minutos, saludando a nuestros oyentes siempre conectados con nosotros a través de la frecuencia del amor 90.7 o a través de la aplicación. Sí, la aplicación es Bésame Radio, que la descargas en tu celular, en la Play Store y en App Store. Incorporamos a nuestra mesa de trabajo, Tefi Cortés. Buenos días.
2: Hola, Jota, y todos nuestros oyentes de Bésame, la emisora que te enamora en este maravilloso día. Saludando a todos nuestros oyentes, deseándoles que pasen una jornada laboral muy, muy productiva, que todas sus actividades cotidianas rindan muchísimo, pero que Dios ante todo les acompañe siempre. Y aquí nosotros les acompañamos a través de Bésame, te enamora.
1: Así es, mire, día del año 146, Tefi, y para nuestros oyentes estamos en la semana número 22. Va transcurriendo el tiempo muy rápido. Bueno, en este 2026, y lo que ya hayamos consumido del mismo es el 40%.
2: El 40%, es sí, que en junio 40, es el 50%.
1: Sí, en junio es el 50%, sí, lo que tú decías en algunos tiempo atrás, 40% ya llevamos, como pasa el tiempo de rápido, 40%, ¿qué falta para el 50%? Pues nada, 10%.
2: No, nada.
1: Sí, un mes, digamos, un mes. Luna de hoy, para los que les gusta interpretar lo de la luna creciente. ¿Algún oyente que nos diga cómo es la situación con la luna creciente?
2: Que se cortan las uñas, sí, el cabello, absolutamente todo, y que crece.
1: Muchos creen en esto, ¿no? Entonces, en ese tiempo se cortan el cabello, las uñas, y bueno, y van creciendo, quedan muy bonitas las uñas, muy bonito el cabello sobre todo. Bueno, mis oyentes enamorados, el pico y placa para el día de hoy lo vamos a nuevamente a recordar, mi Tefi. Pensé que lo había hecho mal. Sí, pensé que lo he hecho mal, pero yo la miré y dije...
2: Tararán, la embarré.
1: Sí, la embarré, pero no. Tefi Cortés. Bueno, hoy la restricción para placas terminadas en 7 o en 8, estamos hablando para particulares y motos también. Eso es de las 7 de la mañana hasta las 7 de la noche. Bueno, los taxis también, los amarillitos también terminados en 4 el día de hoy, son 24 horas continuas para que usted se vaya desplazando para que usted se vaya mejor, más bien agendando y no vaya a salir si le corresponde el pico y placa.
2: Claro también, que sí.
1: También tenemos nuestro tema del día, que además está muy chévere.
2: Ah, sí, señor. El tema del día. Uy, está candente.
1: Está candente. Oiga, sí, está candente. A ver, tararán, dijiste tú.
2: Tararán. Bueno, ¿usted le revisa el celular a su pareja? Sí, no, ¿por qué? ¿Está de acuerdo o en desacuerdo con quienes lo hacen? Opinen ya a través de nuestro WhatsApp, Bésame, el 324-281-5545.
1: Bueno, empecemos nosotros, para dar ejemplo.
2: Ok.
1: En una relación no debe haber...
2: Nada oculto.
1: Nada oculto, por supuesto. Uno puede mirar normalmente el celular de la esposa o viceversa. No hay ningún problema. No estoy escondiendo nada. Pienso que estamos siendo transparentes.
2: O sea, ¿tú piensas eso? Ay, ¿en serio?
1: ¿Qué? Sí, que me lo puede mirar, claro. Sí, claro.
2: Un aplauso para Jota.
1: De hecho, sí, yo tengo mi celular con clave, obviamente, pero mi esposa tiene la huella o la clave. O sea, ella me puede mirar a cualquier momento. Ya que comiencen a filgonear y como que eso ya suena feo. Porque
2: es que es la intención con la que revisan el celular.
1: Exactamente.
2: Pero hay hombres en especial que dicen, no, el celular, la vida privada. ¿Cómo puede ser más privado el celular que el cuerpo de uno? Sí. O sea, si el esposo o la pareja le conoce a uno todo, no le va a conocer el celular. Es que sí, es paradójico.
1: No tiene por qué haber
2: no
1: esa.
2: No puede ser más privado el celular que el cuerpo.
1: Pienso que si usted tiene el celular, somos pareja, y usted tiene el celular restringido, que yo no lo pueda ver, pienso que se está ocultando algo.
2: Claro.
1: Lo está ocultando.
2: No nos digamos mentiras, ahí se ocultan muchas cosas.
1: No, y hay muchas parejas que le ponen clave, huella y todo eso para que la pareja no lo vea. Eso no puede ser así. No debe haber ninguna restricción, sobre todo con la pareja. Bueno, ahora cuéntalo de una vez usted, mi querida.
2: No, pues es que yo opino lo mismo que tú. Si yo no tengo nada que esconder, yo dejo el teléfono por ahí sin clave. Mi pareja me puede decir, ay, me prestas el celular. Yo no estoy pensando si él me lo va a mirar o no me lo va a mirar y qué me va a encontrar. No, porque pues yo no tengo nada que esconder. ¿Sí me entiendes? Y soy de las que, vuelvo y les digo, si, ¿cómo puede ser más privado un aparato, unas redes sociales o lo que tengamos ahí, que nuestro propio cuerpo? O sea, no tiene justificación alguna. Es contradictorio decir, no, es que esa hace parte de la vida privada. pues el cuerpo también es privado. Entonces no son pareja.
1: Totalmente. Ahora nosotros no estamos dando ideas acá para discusiones. No, nada.
2: No.
1: Es el tema del día.
2: Sí, si
1: y las cosas hay que decirlas
2: que
1: como
2: no.
1: son. Las cosas hay que decirlas como son. Sí. Entonces, la trivia ya está lista. 324-281-5545 en nuestra caja de los comentarios para que ustedes nos digan entonces.
2: Así es, ¿están o no están de acuerdo con revisarle el celular a su pareja, si lo hacen, si no lo hacen y por qué lo hacen?
1: Mientras ustedes definen, mientras ustedes nos envían la nota de voz, nosotros nos vamos con música en Bésame.
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3: Que no se te haga tarde, sí, señores. Bésame en la Mañana. Pues bueno, ya llegamos a las 7:30 minutos. 7:30 minutos. Bésame te enamora. Bueno, mis oyentes, sí, señor. Llega el momento de saludarles. Ya déjame ahí el... La nota de voz, además participando, que además está muy chévere, el tema del día. Nuestro tema del día es, ¿usted le revisa el celular a su pareja? ¿Sí o no? ¿Por qué? ¿Está de acuerdo o desacuerdo con quienes lo hacen? Ustedes lo saben a través del 324-281-5545. ¿Usted le revisa el celular a su pareja? ¿Sí o no? ¿Por qué? ¿Está de acuerdo o desacuerdo con quienes lo hacen? Bueno, yo sí estoy de acuerdo, la verdad. Yo estoy de acuerdo que uno puede mirar el celular a la hora que quiera. Tampoco estar uno ahí pegado como que es que... como desconfianza, ¿sí o no?
4: Claro, como si uno fuera la fiscalía o la policía y ahí estar como en, no, en eso, rol
3: eso
4: de
3: sí
4: investigador.
3: Ya es maluco, eso sí me da piedra.
4: No, porque pues no, o sea, no...
3: Mientras tanto, nuestros oyentes, y eso no está bien. Bueno, nuestros oyentes, el día de hoy es un día importante, como todos los días, pero hoy es el día de la fundación de la comunidad andina. Vea pues, ahí está Perú, ahí está Colombia, ahí está Bolivia, ahí está Ecuador. Bueno, de último Colombia, obviamente. Es entonces fundación de la comunidad andina, que es el día de hoy. Se conmemora una fecha clave para la geopolítica y la historia económica de Sudamérica. El aniversario de esta comunidad andina. En 1969 se confirmó Acuerdo de Cartagena, un trato histórico que dio el nacimiento del grupo andino con el propósito de unir fuerzas para mejorar la calidad de vida de sus ciudadanos a través de la cooperación y la integración económica. Este bloque regional nació para revivir en el ámbito comercial y social, y la cercanía histórica y cultural de los pueblos unidos por la imponente cordillera de los Andes, Tefi. Sí, señora.
4: Bueno, es que la verdad, hoy hay muchas efemérides.
3: Bastantes.
4: Hoy muchas. Hay muchas efemérides.
3: Entre ellas, también Día Mundial de Drácula.
4: Hoy es el Día Mundial de Drácula. Es la Semana de la Solidaridad con los pueblos de los territorios no autónomos. También, bueno, hay mucho que contar de un 25, o mejor, 26 de mayo, pero del año 1802, en Madrid, Simón Bolívar se casa con María Teresa Rodríguez.
3: Vea, pues. ¡Ah, se casó!
4: Sí, Simón Bolívar.
3: Pero ven, ¿y eso es casado por qué? ¿Por la iglesia?
4: Yo me imagino que sí, en esas épocas, ¿en ese yo creo tiempo? Que se ponía en práctica. Siempre ha sido como fuerte el catolicismo, aún en nuestras épocas. Imagínense en esas épocas donde no era fuerte como, por ejemplo, el cristianismo. Yo imagino que se casarían por la iglesia católica en 1802 en Madrid, España. También un día como hoy, en 1897, se publica la novela Drácula del autor irlandés Bram Stoker. Por eso Drácula. Hoy es el Día Internacional de Drácula. En 1920, el aviador francés Frontal Bate, pues realmente está ahí batiendo el récord de acrobacia aérea con 26 loopings consecutivos en 1920. En 1949, en la ciudad de Popayán, se registró una erupción en el volcán Puracé, que cobró la vida de 16 estudiantes de la Universidad del Cauca que participaban en una excursión. Impresionante esto, usted ir por allá a una excursión, estar en un tema, modo investigación, estudios, y encontrarse de frente con la muerte ahí en un volcán. Eso es impresionante. En 1969, Bolivia, Chile, Colombia, Ecuador y Perú afirman el Acuerdo de Cartagena, con lo cual se crea la Comunidad Andina. En 1992, la banda británica Queen lanza su álbum en vivo Live at Wembley. 86.
3: Qué buen inglés.
4: En el 12 de julio de 1986, como parte de su gira Magic Tour. En el 2020, las protestas desencadenadas por la muerte de George Floyd estallan en Minneapolis y St. Paul, antes de generalizarse en todo Estados Unidos y en todo el mundo. Yo me acuerdo de esa época. Me acuerdo cuando estas protestas por la muerte de George Floyd estallaron fuerte. Y esto generó un impacto a nivel mundial. Un día como hoy, pero en 1874, nace Laura Montoya, la monja colombiana canonizada en el año 2013. Falleció en 1949. Laura Montoya.
3: Laura Montoya.
4: En 1927, Rafael Escalona, compositor colombiano, nacía. Falleció en el 2029. En 1945, Consuelo Luzardo, actriz colombiana, nacía. Bueno. En 1957, Diomedes Díaz nacía.
3: O sea que hoy estaría cumpliendo años. Colombiano.
4: Sí,
3: el cacique de la Junta.
4: El cacique de la Junta. Pues. Falleció en el 2013, en diciembre. Sí. En 1988, Juan Cuadrado, futbolista colombiano, también nacía. Fallecimiento.
3: Está cumpliendo años.
4: Sí, Juan Cuadrado.
3: Juan Guillermo Cuadrado.
4: Falleció un día como hoy, pero en 2014, Manuel Uribe, ciudadano mexicano, el hombre más pesado del mundo, que nació en 1965. Llegó a pesar 597 kilos. 597 kilos, una persona, un ser humano, pesar 597
3: kilos. 97
4: kilos. Yo imagino que no cabía por la puerta, no cabía por ningún lado. No sé qué le pesaba tanto. 597 kilos. Dios santo.
3: Sí, oiga, increíble.
4: Esto es un fenómeno.
3: Un récord.
4: Bueno, también el santoral nos indica que San Benegario.
3: ¿Cómo?
4: San Benegario.
3: San Benegario. Benegario.
4: También San Desiderio, San Eleuterio, San Fugacio, San Prisco y San Simetrio.
3: San Sintocayo, más bien.
4: Sí, todos. No, yo no creo que nadie se llame así. Bueno, es el santoral católico para los creyentes. Hoy es el día también del visitador médico.
3: Ay, fuerte abrazo para los visitadores médicos. Uy, por un tiempo estuve trabajando con ellos y son personas muy, muy chéveres.
4: ¿Sí?
3: Sí, claro. Los visitadores médicos, los que van a visitar a los médicos, van a los hospitales. Bueno, muchas partes van a ellos, por supuesto.
4: ¿Y cuál es la labor que cumplen?
3: Ellos venden medicamentos.
4: O sea, ellos

0: nacido en 1964. Un día como hoy nació Helena Bonham Carter, actriz británica. ¿Ustedes recuerdan el Club de la Pelea? Bueno, pues no. Ella era la protagonista. Nació en 1966, para los que son amantes del cine. En 1972, en Estados Unidos y la Unión Soviética, firman acuerdos SALT sobre eliminación de armas nucleares. Todavía se vive luchando contra esto. Y en el año 2022, ABBA se reúne tras 40 años realizando un concierto virtual con imágenes generadas por computación de la banda pop sueca y músicos en vivo en el ABBA Arena, especialmente construido para 3.000 personas en el Reino Unido. Ahí les contamos eso. Lo que dice la historia, los amantes también de la historia, los historiadores, la gente por cultura general, los que les encanta tener un buen tema de conversación, las personas que son muy cultas, seguramente van a estar atentas a cada una de estas fechas, conmemoraciones que hacen parte de las efemérides para el día de hoy, 26 de mayo.
1: Bueno, sí, señores, entonces. Usted decía que hoy es el día del visitador médico, también llamado representante médico o representante de ventas farmacéuticas.
0: Bueno, muy bien.
1: Sí, para entrar ahí en contexto, ¿sí? Ellos visitan los médicos, por ejemplo, clínicas, también hospitales. Pues ellos además explican características y beneficios del uso de sus productos, de esos productos. Y bueno, mantienen una relación muy profesional con los profesionales de la salud.
0: Qué
1: ahí
0: bien,
1: está entonces.
0: Muy bien.
1: Fuerte abrazo para ellos. Yo quise en un momento ser visitador médico.
0: Es que la salud es muy importante, pero yo, digamos, yo respeto mucho a quienes cumplen esta labor porque no es nada fácil, pero yo no serviría para estar constantemente en clínicas ni hospitales viendo tantos enfermos.
1: Ay, sí. Yo trabajé,
0: porque es que yo siento así. Que me enfermo, yo siento de frente como lo que ellos están sintiendo y me siento enferma, de verdad. No, es muy bonito ir, digamos, a saludarlos, a visitarlos, pero no estar de plano ahí porque sí. Así que mi admiración total para todos los que trabajan en el área de la salud.
1: Fuerte abrazo para las enfermeras, los médicos, camilleros, que a esta hora también nos escuchan. Bésame, Lila, emisora.
0: Nos escuchan en los quirófanos.
1: En los quirófanos.
0: Yo lo supe. Estaban en una cirugía.
1: Imagínese usted en un quirófano.
0: A corazón abierto y estaban escuchando Bésame.
1: Sí, sí.
0: Impresionante.
1: Así es, fuerte abrazo para ellos. Reporte en sintonía 324-281-5545. Bésame.
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1: Te acompañamos, Bésame en la mañana. Sí, señores, llega el momento de la maratón de saludos. Nuestros oyentes siempre pegaditos ahí a través de los 90.7. Oyentes de Bésame. Bueno, vamos a saludar de una vez, oyentes. ¿A quién saludamos? Steffi Cortés.
2: Bueno, por acá William Pinto, conectado con Bésame desde muy temprano, desde antes de yo llegar, imagínate, desde las 6:56 de la mañana. También Miriam Cardona, Dora Medina, Gabriela también conectada con Bésame, Luz Estela Duque, Libardo Rivera desde Calarcá, Oscar Ceballos también conectado con Bésame, Raúl Ariza desde Bogotá.
1: Los que están participando, vamos a participar con ellos un poco más adelante.
2: Exacto.
1: Porque no se nos fue el tiempo, imagínate, ¿ah?
2: Bueno. Se nos fue el tiempo. Seguimos con más saludos.
1: Sí.
2: Jorge desde La Unión, ahí en el Valle del Cauca, también conectado con Bésame. Luisa desde Bogotá. Por acá dice, buenos días, soy Moma, el 7127, Moma, conectada con Bésame. Y bueno, todos nuestros oyentes ahí que nos siguen enviando sus mensajes.
1: Bueno, perfecto, canciones. Ojos sin luz.
3: De tu hermosa historia de amor.
1: Y esa canción pocas veces la he escuchado. Ciudades. Diego Verdaguer. ¿La has escuchado?
3: Maravilloso.
1: No. Pero es muy bonita. Se llama Ojos sin luz. Y suena a través de Bésame.
2: Te enamora.
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0: 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Excelente día, sí, señores. Hoy martes 26 de mayo del 2026, nuestros oyentes enamorados, llega el momento de la vitamina B. La vitamina B de Bésame, esa que arropa el alma, esa que abriga el alma, con Tefi Cortés.
1: Bueno, llega el momento para todos nuestros oyentes de Bésame, sobre todo para aquellos que están trabajando, que tienen una labor, que tienen un rol en la sociedad, que se levantan cotidianamente a trabajar, a dar lo mejor de sí mismos o a ponerle el alma a algunos. Es que de verdad, según esta frase, al llegar a tu trabajo por la mañana, haz que lo primero que digas ilumine el día de alguien. De verdad, ustedes lleguen a su trabajo con actitud positiva, siempre. Den lo mejor de ustedes, siempre palabras amables. Declaren que el día va a ser productivo, que va a ser especial, que va a ser innovador, que va a ser único, que va a ser estratégico, que va a ser lo mejor. Porque de ese trabajo depende el sustento, sus sueños, sus proyectos, sus anhelos y también los de otros. Además, no sabemos cómo llegó el compañero o la compañera a trabajar. Llegó con alguna dificultad, con algún sentir que no es el mismo, con alguna tristeza, con alguna emoción fuerte, y nosotros llegamos a seguir contribuyendo a que esa persona caiga, y no podemos ser así. Tenemos que levantar a las personas, animarlas, invitarlas a que también sean mejores personas en sus trabajos, a que todos nos levantemos cuando nos hayamos caído en algún momento, porque es que el desánimo acaba con esas ganas de trabajar, con esas ganas de producir siempre lo mejor. Así que siempre que lleguemos a nuestro trabajo, iluminemos el día para otros que también están allí. Seamos luz en la oscuridad.

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1: Bésame en la mañana, de una vez oyentes enamorados, 8:32, espero que esta mañana sea muy productiva, que ustedes tengan una mañana increíble, un día increíble. Sí señores, hoy martes, ¿cómo va pasando el tiempo de rápido? ¿No te vi?

0: Ya la canción.
1: No te metas a mi Facebook. No te metas.
2: Ay, hágame el favor, no te metas a mi Facebook,
3: pero
2: no te metas a mis redes sociales.
3: Para chisme.
2: Ah, no, sí, claro.
3: Pero sí, no falta la persona que esté ahí también. Mirando a ver qué encuentra ahí a través del celular del novio, del esposo, mirándole el Facebook, el Instagram.
2: El celular
3: hoy
2: como tal.
3: Instagram. Sí, hoy el celular como tal, qué fotos tiene, qué conversaciones, qué mensajitos, qué chats en WhatsApp o lo que sea. Ahí están mirando.
2: ¿Usted le mira los mensajes o le mira el celular a su esposo?
3: No,
2: obviamente que eso es muy personal. Pero no tiene por qué haber privacidad, es lo que yo digo.
3: Es mi forma de pensar. Te apoyo la palabra.
2: O sea, si usted es mi esposa, mi pareja, usted puede mirar mi celular. Claro. Normalmente yo no tengo por qué ponerme bravo.
3: Claro, normal.
2: Claro. Como le dije, más allá de eso, si usted se va a filgonear y a mirar ahí, es que eso ya produce como que es como si tuviera una desconfianza y eso sí que es maluco.
3: Claro.
2: Pero usted puede mirar el celular, mira qué mensaje me llegó, quién me escribió, normal. No le veo ningún problema a eso.
3: Claro, pero es que hay hombres y hay mujeres que definitivamente tienen su guardado por ahí. Entonces son los que van a decir, no, es que el celular es la vida privada. Ah, bueno, el cuerpo también es privado.
2: Entonces, ay, no, mejor dicho, no queremos que nadie pelee ni nada de eso. Simplemente es el tema del día, ¿no, mis oyentes? Sí. Bueno, ¿quién está por ahí a esta hora, por supuesto, participando?
3: Gabriela.
2: Tema del día. Hola, Gabriela. Dame un segundito por aquí, Tefi. Porque entonces se me filtra este sonidito. Dame un segundito, ya vamos a darle participación entonces a la señora Gabriela. Siempre escuchando Bésame, la emisora que te enamora. Hola.
4: Buenos días. Para participar en el tema ya.
2: Sí, señora.
4: Yo nunca le reviso el celular a mi esposo porque yo nunca dudo de él. Y tampoco me da nada que coja el mío porque pues yo igual no le toco, igual no desconfío de él. Y él, pues yo no sé por qué tampoco desconfía de mí, porque yo, a mí me da lo mismo que lo coja o no lo coja yo, y él lo coja, yo lo cojo, no hay problema. No tenemos ningún inconveniente. Bueno, feliz día, chao.
2: Vea pues, bonito, sí, no hay ningún inconveniente, eso es lo más bonito y lo más transparente.
3: Es que la confianza se puede romper con nada, y eso es lo que deben entender los seres humanos. Cuando la confianza se quebranta, no hay manera de reconstruirla, es muy difícil.
2: Totalmente, mire, a esta hora saludamos a nuestros oyentes, dice por acá Libardo Rivera, que está en Calarcá, Veracruz. Dice, buenos días, familia Bésame, J. Paz y Tefa. Tefa Cortés, bendecido martes. En cuanto al tema del día, no hay problema en nosotros de estar pendientes del celular. Sería mucha inseguridad desde la urbanización Calarcá, Veracruz. Ahí escuchando Bésame, la emisora que te enamora.
3: No hay problema, pero también hay un tema de inseguridad. Es lo que le entiendo a nuestro oyente. Un saludito muy especial para Libardo. Gracias por estar ahí siempre con Bésame.
2: Raúl Ariza, que está en Bogotá, y Carlos Ceballos también. Bueno, nos gustaría, qué chévere que, bueno, nosotros participamos en el tema del día, pero sobre todo que fueran audios. Es mucho mejor, es mucho más proactivo, o sea, más chévere. Buenos días, reportando sintonía, el tema del celular es un tema complicado para muchas personas porque es una herramienta que se presta para muchas cosas. Bueno, sí, pero es que estamos hablando es con la esposa, que la esposa normalmente puede ver su celular.
3: Claro, o el esposo.
2: Es normal que pueda contestar un mensaje que usted le dice, no, contéstame el mensaje, mírame el celular, no hay ningún problema. Claro. O sea, yo no le veo complicado eso.
3: Yo tampoco.
2: Como lo venimos diciendo desde el inicio del programa, si es que usted tiene huella o algo y no le deja ver a la esposa o a la pareja, es porque, pues, no sé.
3: Tiene más seguridad que una caja fuerte, algo esconde.
2: Luisa, que está en Bogotá. Fuerte abrazo para ella. Dice que cómo así que Rafael Escalona murió en 1929. No, escuchaste mal.
3: Nació en 1929.
2: No, 1929, que nació.
3: Exacto.
2: Ok, perfecto. Buenos días, soy Moma desde Agua Bonita. Nunca le revisé el celular a mi pareja, pero si no hay nada que ocultar, hay que dejar que lo mire sin problema. Totalmente.
3: Claramente.
2: Totalmente mi oyente. Y por acá Adriana Loaiza, que está en la Grecia. Muy buenos días, familia Bésame, reportando sintonía. Dios le bendiga. Igualmente para ti, Fernando Reyes. Hola, Fercho, ¿cómo vas?
5: Buen día, familia Bésame. Hola, J. Paz, ¿cómo vas?
2: Hola, muy bien.
5: Fernando Reyes de Sintonía.
2: Percho.
5: De 7 a 5 de la tarde con ustedes. Escuchando estas melodías.
2: Sí, señor.
5: Nos alegra el día.
2: Gracias.
5: La emisora que me enamora. Bésame. La que tiene la voz. La que me hace erizar.
2: Ajá. Mejor dicho. Aló. Bueno. Ay, pero estoy repitiendo.
3: Pero don Fernando, nos encanta que reporte sintonía, pero participa también en el tema del día para conocer tu punto de vista.
2: Y listo, más oyentes por aquí. Hola Estelita, ¿cómo vas? Buenos días para ti, fuerte abrazo.
0: Buenos días, espero que se encuentren muy bien.
2: Gracias, igualmente.
0: Pues yo pienso de que el que nada debe, nada teme. Si yo no tengo nada que esconder, ¿por qué me voy a enojar que me cojan el celular, que mi pareja me coja el celular o viceversa? Esa es mi forma de pensar, no sé, cada quien piensa de forma diferente.

0: malos entendidos, los sobrepensar.
1: Totalmente, es mejor entonces ser transparentes. Bueno, mis oyentes, el tema del día para que ustedes sigan escribiéndonos o enviándole la nota de voz, más bien enviando la nota de voz a través del 324-281-5545.
0: ¿Ustedes revisan el celular de sus parejas? ¿Sí? ¿No? ¿Por qué? ¿Están o no están de acuerdo con esto? ¿Quiénes, con quienes lo hacen? Ustedes nos dicen si están o no están de acuerdo que revisen el celular de su pareja.
1: Los leemos en instantes. Bésame.
0: Te enamora.
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0: 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Buenos días, 8:52 minutos.
1: 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Aquí el pollo no es solo lo que comemos, es una parte de lo que somos. 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
0: Sí, señores, Bésame, te enamora. A esta hora de la mañana saludamos a nuestros oyentes conectados, los que van en sus diferentes vehículos, en la moto, en el carro, los que van por carretera nacional. Y a esta hora, por supuesto, con Tefi Cortés. Una noticia que es muy triste lo que pasó hace algunos o pocos días. Y hoy, pues, clamamos ayuda a nuestros oyentes que tienen un corazón bondadoso.
3: Claro que sí, pues en Armenia ustedes saben que el pasado sábado en horas de la tarde, sobre más o menos las 5 de la tarde, se registró un voraz incendio en el sector entre Miraflores y Altos de Monserrate, aquí en la ciudad de Armenia, casi sur de la ciudad, que dejó varias familias afectadas, una familia en especial que lo perdió todo. Se registraron también pérdidas de sus animales. Muchos animalitos que lograron salvarse, pues definitivamente están necesitando ayuda. Así que cada aporte a esta causa, pues salva vidas, porque definitivamente dejó muchos animales afectados, muchos animales sin hogar, algunos tristemente no lograron sobrevivir. Y bueno, también la familia que en estos momentos lo perdió todo, pues también necesita de esa mano en el corazón, de esa mano amiga de nuestros oyentes de Bésame, para que puedan también compartir algo de esa ayuda, algo de esa bendición que Dios nos da cada día para otros que en estos momentos más lo necesitan. En las malas es donde se conocen esas manos amigas, y hoy en esta situación tan difícil que atraviesan esas personas y estos animales, pues ojalá pudiéramos ayudar. Desde la Fundación Ecohuellas se están generando canalizando mejor ayudas para los peluditos al 350-691-6151. Repito, 350-691-6151, porque cada aporte salva una vida. Y además, la persona afectada directamente es Katherine Trujillo y se pueden comunicar al 320-513-3705. 320-513-3705. Humanos y animales están sufriendo por las afectaciones de este incendio. Así que ayudemos, hay que dar la invitación para nuestros oyentes de Bésame, te enamora. 8:54 minutos.
0: Al regresar, ojo mis oyentes, y yo sé que mucho nos gusta la música de Diomedes Díaz, porque un día como hoy estaría cumpliendo años él, un 26 de mayo. Pero en instantes, ojo, porque les voy a regalar los números de la suerte, sí señores, de Diomedes Díaz. Y las 8:54 minutos, Bésame,
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1: Bésame en la mañana, Tefi. Bueno, oyentes, les saludamos absolutamente a todos. Gracias por sintonizarnos, por llevarnos ahí. Saludos a la gente que está en otros países escuchándonos a través de nuestra aplicación. Bésame, la emisora que te enamora. Bueno, recordemos nuestros
2: redes sociales. Estamos en dos redes sociales oficiales, en TikTok bésame.armenia y en Instagram @bésamearmenia. Ahí nos encuentran para que de una vez vayan ahí, agarren sus dispositivos móviles y nos sigan. Si están en cualquier parte del mundo, también síganos para que se sientan como en un pedacito del eje cafetero colombiano.
1: Bueno, les voy a contar algo que está en las redes sociales y además también las redes sociales de Bésame, que ya en instantes nuestra community manager estará subiendo esta información. Es que resulta que Sabrina, una mujer australiana que iba en su paracaídas, iba en el aire y se encontró a centímetros
2: Con un avión.
1: Eso, bueno, usted lo puede ver, visualizar a través de las redes sociales de Bésame 90.7, la emisora que te enamora. O lo contamos todo. Se la dejamos a que nuestros oyentes
2: vayan. No, cuéntenlo, porque igual para ver el video lo tienen que ir a ver en nuestras redes sociales. Una cosa es que se lo digamos completo con la información, pero si ustedes quieren apreciar en detalle lo que pasó, este acontecimiento que se hizo muy viral, obviamente lo pueden ver en nuestra página de Instagram Bésame Armenia y en TikTok Bésame.Armenia.
1: Listo, resulta que mientras volaba en parapente en los Alpes austriacos por su cumpleaños número 44, una avioneta Cessna embistió su vela y destruyó por completo en el aire pues el paracaídas.
2: Sí.
1: Menos mal que ella llevan como una opción B, como otro paracaídas. Claro, ella comenzó a dar vueltas en el aire, y qué inteligencia la de ella, o sobre todo qué eficacia la de ella, estas maniobras que hizo, y sacar como otro paracaídas o activar su segundo plan B, o sea, su plan B, el paracaídas, y se abrió y afortunadamente pudo sobrevivir. Sí, porque es que, Dios mío. El avión pasó a centímetros de ella. Eso sí, mejor dicho,
2: es impactante. No, es que ustedes tienen que ingresar a nuestra en nuestro Instagram, a nuestra página, y ahí ver esta publicación.
1: Sí.
2: Porque es que realmente es una noticia que le dio la vuelta al mundo.
1: Mire, con total sangre fría, ella activó su paracaídas de emergencia, el cual se desplegó a tiempo y frenó la caída. Ahí está entonces, mis oyentes, ya lo pueden ver a través de nuestras redes sociales. Y además, los que me están preguntando por nuestras reflexiones y nuestra oración, también ustedes las pueden visualizar allí a través de nuestro TikTok. Están bésame.armenia y nuestro Instagram, estamos con @bésamearmenia. Oyentes, feliz mañana para todos. 9:19 minutos. Ya nos venimos con el tema del día. 324-281-5545.
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1: Las 9:45 en Bésame, la emisora que te enamora. Y bueno, seguimos saludando también a todos nuestros oyentes. Bésame en nuestro WhatsApp, el 324-281-5545, porque ustedes están participando en el tema del día. Nos están ahí hablando, comentando acerca de si están o no están de acuerdo con revisar el celular a su pareja. Si ustedes le revisan o no el celular a su pareja. Si es tóxico, si no es tóxico. Si es privacidad, si no es privacidad. Si confían o no confían. Están o no están de acuerdo. ¿Y por qué? Nuestra línea WhatsApp, Bésame, repetimos, 324-281-5545. Por acá hay oyentes que efectivamente nos están saludando y están participando del tema del día. Escuchemos algunos comentarios. Por ejemplo, por acá, claramente pues nos escriben: hola familia Bésame, buen día para ustedes y oyentes de tan grande emisora. Ya llevo el tercer tinto solo haciendo aseo en mi apartamento, escuchando sus melodías. Y cuando se pierde la confianza, se pierde absolutamente todo. Es lo que opina nuestro oyente, el terminado en 1989. Claudia desde Montenegro, buenos días. También participa con el tema del día. Le damos play a Claudia.
2: Hola, familia Bésame. Muy buenos días. Les habla Claudia desde el trabajo. Creo que uno no debe preocuparse por eso, porque si hay confianza, puede coger mi celular cuando quiera. Y creo que yo también le puedo coger el celular cuando yo quiera. Feliz día, Dios los bendiga, un abrazo muy fuerte.
1: Bueno, muchas gracias. Igualmente un abrazo para ti, Claudia desde Montenegro. Sofía en el Prado dice: buenos días, J. Paz y Tefi. No, yo con mi esposo nunca nos revisamos los celulares, pero si alguien necesita un minuto, normal. No los tenemos con clave, tenemos mucha confianza. Es que perfecto, ahí es donde bien. Nosotros lo decimos desde temprano, no necesariamente tiene que estar revisando todo, pero un ejemplo, si uno le dio como por mirar ahí algo, yo creo que no va a haber nada escondido, o de pronto alguien que llamó, es decir, yo sí. Soy muy respetuosa de que si alguien, por ejemplo, llama a mi pareja, a mí no me gusta contestarle las llamadas. A no ser de que él me diga.
3: Ah, contesta. Usted contestarle las llamadas del
1: celular.
3: Claro,
1: no.
3: Ah, no, eso sí.
1: El celular de él.
3: Él dirá si le contesta
1: sí,
3: o no.
1: No, porque yo no tengo por qué. ¿Sí me entiendes?
3: Sí, eso no está bien, eso no está bien. Ahí está, no.
1: Pero obviamente, digamos, él maneja el celular delante de mí, yo delante de él. Y así,
3: sí,
1: y no pasa
3: creo que
1: absolutamente
3: eso debe
1: nada.
3: Ser así.
1: Pero hay gente con mucho misterio, como que, uy, incluso ponen antiespías y que no le miren. ¿Qué guardado tienen?
3: Sí, no.
1: ¿Qué guardado tienen?
3: No estamos creando cizaña ni nada, ¿no? Es el tema del día, mis oyentes enamorados. Así que, bueno, aquí saludamos a Leida, que está en Sul de Maida. Hola, Leida.
4: Buenos días, Bésame.
3: Bésame, Ernesto Grajales, también a nuestro oyente, el número de la joven que perdió todo en el incendio. Ah, ¿tienes el número de la joven que perdió todo en el incendio?
1: Ya lo vamos a proporcionar, vamos a darle el número de contacto tanto de esta persona que perdió todo en el incendio como de donde están canalizando las ayudas para los animalitos, para que ustedes hagan ahí sus aportes.
3: Mientras que usted está buscando, Tefi, yo les había prometido los números de la suerte de Diomedes Díaz, porque en un día como hoy estaré cumpliendo años. El cacique de la Junta, el 1108. 1108 es el número de su tumba en el cementerio Jardines de ese homo, de ese homo en Valledupar. También el 6438 se dice que son los últimos dígitos de la libreta militar del cantante. Vea pues, Diomedes Díaz prestó servicio. También en 1957, que es el año de su nacimiento, 1957 es su año de su nacimiento, y 2657 la combinación que une el día y el año de su nacimiento.
1: O además, 28, el ¿cómo? Número de hijos que reconoció oficialmente.
3: ¿Cuál?
1: 28.
3: ¿Fueron 28 reconocidos sí. como tal? Uh-huh. Listo, el 2026 por ser el año actual de la conmemoración, el 2026 también. Bueno, mis oyentes, ¿ya tienes entonces el número de contacto de la joven?
1: Claro que sí, de Catherine Trujillo, es el 320-513-3705, Catherine Trujillo, 320-513-3705, y el 350-691-6151 para las ayudas para los peluditos que no lograron sobrevivir y que muchos quedaron sin hogar.
3: Listo, bueno, ahí dio entonces el contacto. Bueno, oyentes, Edgar Rodríguez, que está en el barrio Jubileo, dice, bésame opinión del tema de hoy. Yo quisiera dejar revisar mi celular, pero no porque tenga que demostrar nada, sino porque no tendría nada que esconder. Edgar Rodríguez Ramírez, desde el barrio Jubileo, sí, totalmente, tienes toda la razón, mi oyente. Llega Marta Lucía Montoya Rico. Hola, Marta, qué delicia en la que envías por ahí, una torta de naranja, de banano, de chocolate. Uy, hágame el favor, no me esté haciendo fieros. Laura, ¿cómo está? Laura, muy bien. Ligia en Calarcá dice, bueno, es una canción, más adelante estaremos complaciéndola. También, buenos días. Estoy toda la mañana escuchando Bésame. Eunice en La Miranda, Norberto en Calarcá, también nuestro oyente. Sobre el tema, pienso que, bueno, es bueno que nos envíen notas de voz, aunque ya claramente hemos terminado el programa. Para mañana, sobre el tema, pienso que no se debe hacer, pues es mi pareja y hay confianza, no hay por qué escuchar esto, en eso, no hay por qué escarbar en eso. Cada uno sabemos que Dios nos ve, todo lo que hagamos mal o otra persona se devuelve tarde o temprano, entonces no me parece. No, es que no es que, por ejemplo, listo que mira alguna llamada, alguna vaina, pero ya, como dijo la señora, escarbar, firgonial más allá, ya es otra cosa. Bueno, mis oyentes, llega el momento de irnos, muchos oyentes más, pero llega el momento también de decir chao. Yo llego a las 2 de la tarde y Tefi, nos vemos mañana a las 7 de la mañana en
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3: Yo no te pido la luna, solo te pido que siempre escuches Bésame y nunca nos dejes. Familia, bésame. 9:52 minutos.
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0: La hermosa Lucerito, Tácticas de Guerra, iniciando otra hora de música en BSM 90.7. ¿Qué tal? ¿Cómo están? Aquí estamos, como siempre, acompañándoles a través de esta estación de radio, la más romántica en Armenia, recordando canciones maravillosas, acompañándoles a ustedes día tras día, allá en su casita, en el sitio de trabajo, en el almacén, en el taller, en la venta de verduras, en fin, donde quiera que nos tengan en sintonía. Un abrazo para todos, los que están trabajando, los que están en casita, quizás descansando, a las amas de casa que están muy activas en casa trabajando, preparando el almuercito para la familia, haciendo las labores domésticas. Un saludo súper especial a la gente del transporte público, los amigos taxistas, a los conductores de las diferentes rutas en la ciudad y en el departamento, a ustedes que van en su vehículo particular, en fin, a todos un saludo muy, muy especial. Seguimos disfrutando la música romántica. Soy Fercho Castañeda, orgullosamente paisa y feliz de pertenecer a la familia Caracol Radio.
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0: Y por un caminito, la música de Leo Dan, en camino algo de Nacho Cano y más artistas para seguir disfrutando en la mañana del martes.

Esta es una hermosísima canción interpretada por Danny Rivera, un artista puertorriqueño nacido el 27 de febrero de 1945. Y Madrigal es una de esas canciones consideradas entre las más bellas del siglo XX. Linda canción que acabamos de disfrutar a través de Bésame 90.7. 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

Muy bien, ahí está la voz de Joan Sebastián. A esta hora de la mañana. El 26 de agosto de 1976 nacía Amaia Montero, la voz de La Oreja de Van Gogh, aquí precisamente con esta agrupación española. Y esta hermosísima canción que de fondo ya escuchamos y que se llama La Playa. Suena en Bésame 90.7, Bésame te enamora.

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1: La música con Luis Miguel a esta hora de la mañana. Ahora te puedes marchar. Mentiras, quédense ahí conectados, disfrutando de Bésame 90.7 en esta mañana de martes.
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La artista mexicana más exitosa, con más ventas. Les hablo de ella, de Ana Gabriel. A esta hora acompañándonos en Bésame 90.7, una canción solicitada por nuestros oyentes apasionados. Y continuamos con más éxitos, más música. Aquí está John Cicada. ¿Están lejos de su pareja? Hay parejas que están distanciadas. Algunos incluso cuentan los días. Pues no quiero echar sal en la herida, pero otro día más sin verte, ¿eh? Bueno, algún día llegará el momento del reencuentro. Por ahora, la música con John Cicada en Bésame 90.7.

0: la voz de Axel. Tu amor por siempre. Linda canción a esta hora de la mañana en Bésame 90.7. Bésame, te enamora. Vamos a nuestro WhatsApp, Bésame 324-281-5545. Un saludo para Carlos Arroyave en sintonía. Por aquí tengo mensaje de voz de una de nuestras oyentes, dice:
1: hola, Bésame, buenos días, qué rico volver a saber de ustedes. Aquí es donde me la gozo toda escuchándolos, pues en Bogotá también. Acuérdense que soy Marisol. Bueno, hoy quiero darle un saludito a Carmen y a Rodrigo Pineda. Estoy aquí en Montenegro, acabo de llegar feliz de ver este clima espectacular. Vine a saludarlos un poquito y contenta con mis parcelitos porque son los mejores del mundo. Un abracito para ellos. Bésame, me le dan un mensaje bien hermoso, por favor.
0: Ok, mujer, ahí está pues el mensaje para tus amigos, para esas personas especiales. Y qué bueno que estés disfrutando de la región de Bogotá al Eje Cafetero. Ese clima del Eje Cafetero es maravilloso, ¿no? Ok, tengo por acá reporte de sintonía de Lina Gallego. Hola, para una canción, Por tu perdón. Gracias, Lina, un abrazo. Julián también me dejó un mensaje por acá muy bonito. Gracias, Julián, desde Montenegro. Gracias por el mensaje, mi hermano. Buena vibra. Ok, y por acá tengo también otro mensajito de voz que dice así:
2: buenos días, familia Bésame.
0: Hola.
2: Aquí reportando sintonía en la fachada. Que Dios los bendiga. Me gustaría que me complacieran por una canción de Camilo Sesto, Jamás. Que Dios los bendiga, un abrazo y que tenga un excelente día. 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
0: Un saludito para Erika Quiñones en Portal del Edén, que también nos reporta sintonía a esta hora de la mañana.

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0: Ahí está el timbre de voz muy particular de Eros Ramazzotti, La Cosa Más Bella. 11 de la mañana, 35 minutos, 11:35, y hagamos que esta estación de radio sea más grande día tras día. Invitación para que compartan a sus familiares, amigos en otros lugares de Colombia o el mundo, para que nos sintonicen también a través de nuestra señal en internet y disfruten de toda esta música romántica que compartimos con ustedes día tras día. Un abrazo y un saludo para las modistas y para los sastres que a esta hora de la mañana están en sintonía. Para ellas y ellos que confeccionan ropa o que arreglan ropa, un abrazo muy especial y gracias por tenernos ahí en sintonía con Bésame 90.7. 11:36, dice por acá, hola, buenos días, Fercho, me colocas por favor la canción La Estrella de David. Mil bendiciones, linda canción, me gusta. Por aquí mensajito de voz, hola.
1: Muy buenos días, familia, Bésame para ti, Fercho, un fuerte saludo.
0: Gracias.
1: Ay, Fercho, ¿se me puede regalar la frase de ayer ganadora? Que fue que yo no alcancé porque se fue la luz por acá donde yo trabajo, por el fuerte aguacero, no pude llenar la frase. ¿Y será que tú me puedes regalar dos disquitos, Santiago, querido? Y si me puedes poner de Pablito Ruiz, Mi Chica Ideal. Gracias. Bésame.
0: Listo, mujer. Dos disquitos, dice ella. Bueno, vamos a hacer lo posible por complacerte con las dos canciones. La frase de ayer era: iniciamos otra semana romántica con las canciones inolvidables de Bésame 90.7. Iniciamos otra semana romántica con las canciones inolvidables de Bésame 90.7. La ganadora fue Diana María Ocampo, la mujer que logró comunicarse y dar la frase correcta en nuestra línea WhatsApp. Muy bien. 11:37 minutos. Otro par de mensajitos voy a leer por aquí rápidamente. Saludos desde Garzón. Un abrazo. ¿Qué hay en tu mirada? Nos solicitan por allí desde Garzón en el Huila. Buenos días, por favor, para pedir una canción, Sigue Sin Mí, de Marco Antonio Solís, reportando sintonía desde Alcalá Valle. Saludos. Fercho, buen día, soy modista. Gracias por el saludo. Dios le bendiga. Siempre feliz día. Un abrazo, mujer. Ahí están nuestros oyentes, Bésame, nuestros oyentes apasionados, disfrutando de todas las canciones maravillosas que nacieron y crecieron con todos nosotros.

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1: 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Su amor nos acompaña en cada paso y permanece incluso en el silencio.
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Las canciones que ustedes nos ayuden a programar, porque día tras día ustedes son protagonistas aquí en Bésame 90.7. 12 del día, 6 minutos, 12, 6 minutos, hora de almuerzo para muchos de ustedes. Buen provecho. Otros pues tendremos que esperar todavía otro ratito. Y seguimos disfrutando de todas las canciones inolvidables y algo de pop contemporáneo también a través de Bésame 90.7. A la gente que está en Garzón Huila, un abrazo especial. Manuel e Iris, por allí en el departamento del Huila. A todos los quindianos radicados en otros lugares de Colombia, los que están en el Cauca, en Nariño, los quindianos que están en Antioquia y nos escuchan a través de la internet, los que están en la capital del país, los que están en la costa atlántica, en los llanos orientales, en fin, un abrazo para todos los quindianos en otros lugares de Colombia o el mundo, claro que sí, también. La gente que vive en España, la gente que vive en Holanda, en Ámsterdam, los que viven en Australia, los que viven en Chile, en Panamá, en México, en Estados Unidos, en Canadá. A todos un abrazo súper especial. 12 del día, 7 minutos. Estamos en Bésame 90.7. 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

0: Bueno, totalmente de acuerdo con Luis Miguel. En la vida hay amores que nunca pueden olvidarse. ¿Qué opinan ustedes, ah? ¿Están de acuerdo o en desacuerdo? Inolvidable con Luis Miguel. 12:27 minutos en este martes, con este clima maravilloso que tenemos en la ciudad de Armenia. Desde aquí originamos para todo el departamento, por supuesto, gran parte del eje cafetero y a través de nuestra señal en internet en cualquier lugar donde nos sintonicen. Saludo para Luz Patricia en Villa del Carmen, a la gente del departamento de Caldas que también nos reportan sintonía. Por allí está Alexander en la ciudad de Manizales, un abrazo. Marta Cano en el barrio Limonar, John Eider Ospina desde el municipio del Cairo en el norte del Valle del Cauca. Saludo para la gente de Cartago Valle, Blanca en Calarcá, Nancy Henao en el barrio San José, Lina Gallego en el centro de la ciudad, Erika Quiñones en Portal del Edén, Marisol López en Villa Juliana, Montenegro, y todos los que estén por ahí conectados a través de Bésame 90.7. Continuamos con más música en este mediodía, en este martes 26 de mayo del año 2026.
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0: sí, pero no, ¿ah? Así dice Lolita, sí, pero no. Avanza la tarde, estamos en Bésame 90.7, 1:18 p.m. Nuestros oyentes apasionados a través de nuestro WhatsApp Bésame. Un abrazo muy especial a esta hora para Mónica Ledesma en el municipio de La Unión, Antioquia. Gracias por la sintonía. Amistades del cole. Por aquí tengo mensaje de voz de una de nuestras oyentes. Hola.
1: Hola, buenas tardes. ¿Cómo están? Para saludar a mi sobrina y a mis sobrinos, a mi hermana en el barrio La Mariela. Por favor, gracias.
0: Con muchísimo gusto, mujer. Ahí está, en el barrio La Mariela. Un abrazo especial. Saludo también a esta hora para la gente que está en el municipio de Génova, en el departamento del Quindío. Y por aquí está Manuel reportando sintonía desde el centro de Armenia. Por favor, una canción que se llama Pena y Alegría del Amor. ¡Wow! Esa es mucha canción de Mario Álvarez Quiroga. Ya la vamos a escuchar en breve. Por ahora recordemos esto de los Enanitos Verdes.
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1: 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Porque nadie como ella sabe transformar el cansancio en fuerza y las lágrimas en esperanza.
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0: Ah, ustedes no saben lo que disfruto yo esta música y estas canciones día tras día, que seguramente ustedes también disfrutan muchísimo y por eso hacen parte de esta familia Bésame en Armenia. En todo el Quindío, en el Eje Cafetero. Gracias por sintonizarnos, por tenernos ahí día tras día, recordando todas estas canciones inolvidables. Quiero despedirme con un mensaje que habla de una sonrisa, porque una sonrisa nos enriquece. Una sonrisa no cuesta nada y produce muchísimas satisfacciones. Enriquece a quienes la reciben sin empobrecer a quienes la dan. No dura sino un instante, pero su recuerdo a veces es eterno. Nadie es tan rico que no la necesite y nadie es tan miserable para no merecerla. La sonrisa provoca la alegría en el hogar, es un apoyo en los negocios y es un signo sensible, grato y estimulante de amistad. Una sonrisa nos descansa, nos devuelve el coraje perdido y nos anima a reemprender las tareas difíciles. Mensajes inspiradores y por supuesto muy buena música día tras día en Bésame 90.7. Soy Fercho Castañeda, orgullosamente paisa y muy feliz de hacer parte de la familia Caracol Radio aquí en la ciudad de Armenia. Antes de despedirme leo por aquí últimos mensajitos pendientes. Dice: hola, buenas tardes, por favor para felicitar a mi esposo John Jairo que está de cumpleaños. Este colme millones de bendiciones, te amamos de parte de los hijos y la esposa. Ok, ahí está el mensaje para John Jairo, felicitaciones para él. Y para todos los que están de celebración el día de hoy. Bien, por acá tengo reporte de sintonía también desde el municipio de Alcalá Valle. Otro mensaje más. Buenas tardes, para reportar sintonía, pedir un favor. Entre la espada y la pared del dúo Manzanilla. Gracias por todo. Dios te bendiga. Que tengas un excelente día. Saludos Luz y Slena. Y me voy a despedir con este último mensajito que es mensaje de voz y dice así.
1: Hola, Bésame. Buenas tardes. Fiel oyente de Calarcá,

0: desearía que me hicieran el favor de colocarme la canción, si es posible, Lo que te queda de Los Pulpos. Gracias.
1: Un abrazo, mujer, para ti en Calarcá. Lo que te queda de Los Pulpos. Ayer me dijeron que de vez en cuando preguntas por mí. Esa canción que además también se versionó en salsa. Tito Rojas la cantó también por ahí en versión salsa. Pues con esta canción y otras más que me han solicitado por ahí, que están pendientes por reproducir, me despido. Un abrazo para todos. Que tengan una excelente tarde. Si Dios lo permite, nos escuchamos mañana. Chao.
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0: escuchábamos a Marco Antonio Solís y la canción Mi Eterno Amor Secreto, y suena a través de Bésame, y la emisora que te enamora. Una tarde como hoy, martes.
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0: Y qué alegría es poder compartir con ustedes una tarde más, oyentes enamorados, cuando ya son las 2 de la tarde con 11 minutos en tu martes 26 de mayo del 2026. Para todos, una tarde tranquila, feliz, llena de oportunidades, por supuesto, que tu tarde sea muy productiva, mi oyente enamorado. Ya está nuestro WhatsApp, ¿saben? 324-281-5545. 324-281-5545. Es la línea del amor, es nuestro WhatsApp del amor. Y los 90.7 te dice buena tarde, bienvenidos. Y nuestra gente que está también a través de la aplicación Bésame Radio, están en otros países, en otras ciudades, siempre nos escuchan. Gracias por escucharnos, gracias por sintonizarnos. Bésame, la emisora que te enamora. Pero ¿qué tal si iniciamos? Ya iniciamos con dos cancionzotas. Hoy que nos sale Juan Fernando Quintero y Marco Antonio Solís, otra es Mi Eterno Amor Secreto, y esta canción para tu amor de Juanes, Juan Esteban Aristizábal. Le voy a escuchar todos los mensajes que ustedes me envían, y bueno, para complacerles además, hoy además les traigo la historia increíble. 2:12, Bésame, te enamora.

Ahí estaba el sentimiento a flor de piel con Recuérdame, una colaboración magistral que entre la artista en Quinta Estación y Marc Anthony nos regala. Pero qué tal si seguimos avanzando con éxitos, las canciones que te encanta escuchar a través de esta emisora, la que te enamora. Invitemos a Mecano, me cuesta tanto olvidarte. 2:24 minutos. Ya está nuestro WhatsApp, Bésame. Ya les voy a saludar a todos nuestros oyentes que estén ahí siempre pegaditos a través de esta frecuencia, la frecuencia del amor. 324-281-5545. Bésame, te enamora.

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canción no se va, hace Morat y suena a través de Bésame, te enamora. Los 41 minutos. Sigo lleno de éxitos para nuestros oyentes enamorados.

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0: 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Las 2:49.
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0: Bésame 90.7, la emisora que te enamora para todos nuestros oyentes. Tardes felices, agradables. Gracias por permitirnos acompañarnos en este momento del día. Ya sea en el trabajo, en la casa, en la carretera o compartiendo en familia. Que esta tarde te llene de alegría, buena energía y muchas razones para sonreír. Un abrazo enorme para cada uno de ustedes y gracias por estar siempre, siempre en sintonía. Oyentes enamorados, saludándoles a esta hora, nuestro oyente terminado en 5929. No nos dejó el nombre, pero nos dejó una manito. Bueno, espero que nos deje el nombre y de dónde se está comunicando, dónde nos está escuchando. Nuestro oyente llamada Yolanda Cobo García, fuerte abrazo para ella. También para Carlos Meneses, escuchando Bésame, te enamora desde Medellín a través de la aplicación. Adriana Gualteros desde España. Bésame, la emisora que me enamora. Por favor, ¿me puedes colocar la canción Bésame de Camila? Ahí está. Tus deseos son órdenes. Y la música no deja de sonar. Camila, Bésame. 2:51 minutos.

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Una hora más con Bésame 90.7, la emisora que te enamora. Seguimos viviendo una tarde llena de emociones, recuerdos y muchísima muy buena música, lleno de éxitos, porque llegan no solamente éxitos, los éxitos y además que acompañan el corazón en todos los momentos a nuestros oyentes enamorados. Un saludo muy especial para quienes están trabajando, para los que están, los que van conduciendo a esta hora, para las mamitas en su mes, por supuesto, ya va culminando este mes de mayo. Los enamorados, los amigos que comparten una conversación y también para quienes se encuentran en la música una muy buena compañía en este momento del día, en esta tarde, por supuesto. Gracias por preferirnos, por permitirnos entrar a sus hogares, oficinas, negocios y cada rincón donde suena Bésame 90.7, la emisora que te enamora. Prepárase para disfrutar otra hora más de canciones que marcaron historias, melodías que nunca pasan de moda y letras que siguen tocando el alma. Aquí la música no solamente se escucha, también se siente. Recuerda eso, también se siente. Si quieres dedicar alguna canción, lo haces saber a través de nuestro WhatsApp, Bésame, 324-281-5545. Una canción sota esta, la de Cristian Castro. Mi vida sin tu amor, Bésame, te enamora.

Y así despedimos la canción de hoy de Gloria Estefan, una canción que nos recuerda que siempre hay momentos para volver a crecer en el amor y sobre todo creer y las nuevas oportunidades y esos sentimientos que llegan para transformar la vida. Porque hay amores que nacen con una mirada, otros con una conversación, pero hay recuerdos que jamás se olvidan, como ese primer beso que quedó guardado para siempre en tu corazón.

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1: Ya vengo con mis oyentes enamorados, siempre conectados con nosotros a través de nuestro WhatsApp. Bésame. Bueno, les cuento algo, y es que la tarde pinta para ser feliz, para bajarle un poco el ritmo, respirar profundo y agradecer por todo lo vivido durante este día. Por supuesto, a veces creemos que la felicidad está en las grandes cosas, pero muchas veces se esconde en detalles sencillos. Por ejemplo, una conversación tranquila. ¿Tienes una conversación tranquila? Pues hazla el día de hoy, una canción que nos trae recuerdos, como las que suenan en Bésame 90.7, la emisora que te enamora. Un abrazo inesperado o simplemente una oportunidad de volver a empezar antes de que llegue la noche. Si has de empezar de nuevo, hay que hacerlo, sí señor. Cada tarde es como una pausa que la vida nos regala para mirar atrás y entender que, aunque en medio de las dificultades siempre existen motivos para sonreír, no todos los días son perfectos, pero incluso en los días difíciles nos dejan enseñanzas, fortaleza y nuevas oportunidades para volar. Lo que realmente importa, por supuesto, es ser felices, hacer las cosas bien. Que esta tarde tenga calma para el corazón, esperanza para los pensamientos y mucho amor para compartir. Porque cuando aprendemos a disfrutar de los pequeños instantes, los pequeños detalles, descubrimos que la verdadera felicidad no siempre hace ruido, a veces simplemente llega, se siente en nuestro lado y nos acompaña en silencio. Y es que no hace falta decirlo, eso se siente. La felicidad se siente a flor de piel, lo demostramos. Y con las canciones de Bésame 90.7 nos hace expresarla más aún. No hace falta decirlo. Franco De Vita.

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0: Tremenda canción esta de Robbie Draco Rosa, Cruzando Puertas, suena a través de Bésame y la emisora que te enamora. Robbie Draco Rosa era productor de Ricky Martin y la escuchábamos con tremenda canción. Bueno, mis oyentes, llega el momento de ponernos a participar a esta hora enviándonos la nota de voz al 324-281-5545 o escribiéndonos también. Saludos cordiales para Luz Patricia, que está en Villa del Carmen. Elena en Los Quindos. Hola, Elena, ¿cómo vas? ¿Cómo va tu tarde? Cuéntame. Dice, hola, J. Paz, feliz y bendecida tarde. Familia, bésame. Un tema de los iracundos, por favor. Que Dios te bendiga igualmente para ti. Y además también ahí tenemos a Irley León en el barrio San José. Hola, Irley.
1: Buenas tardes, familia, bésame. Siempre en sintonía de la mejor emisora en baladas románticas. Quisiera escuchar el tema Alma Mía de los Ventura. Yo escucho Bésame porque me pone en sintonía con el amor. Muchas gracias.

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escuchamos a La Mafia. Y suena a través de Bésame 90.7, la emisora que te enamora. Una nueva hora llena de éxitos comienza en los 90.7 más bien. Acomódate, sonríe y déjate acompañar con esas canciones que tocan el corazón, despiertan recuerdos y hacen más bonita una tarde como hoy, tarde de martes. Aquí seguimos contigo en el trabajo, en la casa, en la carretera o donde quiera que nos escuches, donde quiera que estés escuchándonos, compartiendo muy buena música, emociones y momentos que se quedan para siempre. Que esta hora venga cargada de energía, amor y buena energía. Por supuesto, oyentes enamorados. ¡Buena vibra! Muchas canciones para cantar a todo pulmón. Bienvenidos a otra hora maravillosa. Bésame, la emisora que te enamora. Viene Miranda, perfecta. Luego viene Bacilos con su cara luna. Y así sucesivamente vamos disfrutando de una tarde como hoy. Sensacional.

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1: Buenas tardes, con Luz Patricia de aquí de Los Rollos en Villa del Carmen. ¿Me podrían, por favor, complacer con la canción Sin Remedio de Camilo VI? Estoy revoleando, haciendo aseo en mi casa y escuchando Bésame. Chao. Gracias.

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1: 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Escuchamos a Kany García y la canción se llama Confieso. Un homenaje a su padre, ¿no? Antonio García. Tras su fallecimiento en el 2017, pues la letra revela las etapas del duelo, la profunda falta de que le hace, por supuesto, y el dolor de no poder compartir con él sus logros actuales. Escuchamos, por supuesto, esta canción de Confieso de Kany García. Oyentes enamorados, seguimos saludándoles a todos. Siempre conectados a través de la frecuencia del amor. María Teresa, que está en Villa Carolina, ¿cómo vas? Hola, bésame aquí desde el hermoso hogar, escuchándolos y cada canción de recordar en mi vida. Qué bonito, gracias, quisiera escuchar Mi Manera de Amar. Listo, esa ya sonó. También, bueno, ya la complací, ¿no? A mi oyente enamorado, gracias. Pedro Alfonso Arce, también se escucha Bésame, la emisora que te enamora. Más oyentes por aquí, además también complaciéndoles. Feliz tarde.
2: Muy buenas tardes, bésame. Aquí Edilberto Clavijo desde el corregimiento de Barcelona, departamento del Quindío, escuchando Bésame, para ver si me hacen un favor y me colocan un temita de José José. Amor, amor. Muchas gracias. Bésame.

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Bésame, buenas tardes. Habla John de Nueva Armenia. Hágame el favor y me coloca la flor de la canela de Rabito o yo el idiota, ya que no me coloca jinete en el cielo. Gracias. Feliz tarde.

0: Qué buena esta canción, es de estos dos artistas. Las voces de Celia Cruz y Vicente Fernández hoy sigue cantando en el cielo. Dos artistas inolvidables que dejaron huella con su talento, su alegría y canciones que jamás pasarán de moda desde allá arriba, por supuesto. Seguro siguen regalándole música al alma del mundo, mientras que aquí están sus éxitos que continúan acompañándote en las mejores tardes con Bésame, Te Enamora. 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Con todo el gusto del mundo, las 4:47.
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0: Bésame 90.7, la emisora que te enamora. ¿Qué tal tu tarde de martes? Y así avanzando la misma, cuando ya son las 4:48, saludando a nuestros oyentes, siempre pegaditos a través de estos, esta frecuencia, la frecuencia de El Amor, 90.7. 90.7 razones para cada día elegirnos. Bueno, les cuento algo muy especial. Ya vengo a saludar a nuestros oyentes y también a complacer. Muchos se estarán preguntando cuál es nuestro WhatsApp, nuestros oyentes nuevos. 324-281-5545. 324-281-5545. Mientras tanto, les voy a decir algo a mis oyentes. Que ustedes pueden ingresar a través de www.besame.fm. Allí pueden visualizar las noticias. Allí pueden visualizar el mundo de la farándula. Bueno, por ejemplo, allí pueden visualizar que Claudia Bahamón presumió a su nuevo amor en medio de la naturaleza. ¿De quién se trata? Pues la presentadora Claudia Bahamón volvió a encender los rumores sobre la vida sentimental tras compartir imágenes muy románticas. De ahí para allá, ustedes van a investigar, por supuesto, si quieren en saber de estas noticias. Por ejemplo, además también encontrarán cómo votar por la final de la Casa de los Famosos 2026, el inoficial y el paso a paso. Allí, ¿dónde? A través de www.bsame.fm.

0: Bésame.fm. Además, también usted se puede conectar a través de todas las emisoras, están allí en vivo. En especial vas a escuchar Bésame Armenia. También se puede conectar con Las Inexpertas. Ojo, porque Las Inexpertas, sensacional. Oyentes enamorados. Bueno, seguimos juntos con éxitos. En la próxima hora les voy a traer la historia increíble. Para que no se pierdan, para que no se la pierdan, no se muevan de esta frecuencia 90.7. Aquí está J-Lo. Estamos hablando de Jennifer López y Marc Anthony cuando eran esposos. Qué buena pareja hacían, pero en lo musical, ¿cierto? Porque Jennifer López es muy hermosa. Bueno, Marc Anthony es un galán, pero no, es que Jennifer López es muy bonita. Y Marc Anthony tienes mucho talento. Bueno, y la canción se llama No Me Ames. 4.49 minutos, 4.50 minutos. 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

Ahí escuchamos a los Pasteles Verdes. Bueno, los únicos pasteles que yo conozco son de esos amarillos, ¿no? Ricos, que traen pollo o carne o que traen huevos, sí. Pero bueno, los Pasteles Verdes, así llaman estos, estos grandes artistas. Y esta canción que se llama Recuerdos de una noche. Tremendo tema, ¿no? Y así es la música. Una canción que nos lleva de recuerdos, otra que nos despierta el hambre, porque hasta ahora muchos, pues, por supuesto, ya están en el algo de la tarde, otros en diferentes cafeterías, disfrutando, por supuesto, de un delicioso té, un delicioso chocolate con queso, chocolate con pan. Qué rico a esta hora, ¿verdad? Lo acompañamos con tremenda sintonía de Bésame 90.7, la emisora que sigue despertando tus sentidos. Suena y suenan las canciones, los éxitos, porque se abre una nueva playlist para disfrutar de esas canciones como esta, Duncan Do, Un Minuto de Ti, Bésame Te Enamora. En instantes viene Historias Increíbles y más oyentes. 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

0: Escuchamos en Bésame 90.7 y la emisora que te enamora. 5:20, escuchamos a Alejandro Sanz. De Alejandro Sanz, ahora vamos a escuchar a Alejandra con esta canción. La canción se llama Yo te esperaba. Alejandra Guzmán suena en Bésame.
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1: Déjate enamorar por la emisora que más te quiere, las 5 de la tarde con 31 minutos, saludando a cada uno de nuestros oyentes que siempre están ahí, sintonizando los 90.7. Llega el momento de las historias increíbles con J. Paz.

0: les traigo la historia del último samurái de la Segunda Guerra Mundial en 1974. Un soldado japonés llamado Hiro Onoda fue enviado a una isla en Filipinas en 1944 con la orden de defenderla a toda costa y no rendirse nunca jamás. Cuando la Segunda Guerra Mundial terminó en 1945, él pensó que los folletos que tiraban desde los aviones anunciando la paz eran propaganda enemiga para engañarlo. Lo increíble de todo esto es, este soldado Onoda pasó 29 años metido en la selva viviendo como un guerrillero, comiendo plátanos y agua de coco y manteniendo siempre su uniforme y su espada estaban intactos mientras el mundo cambiaba y avanzaba. Él seguía convertido y pensando que la guerra aún continuaba. El gobierno japonés tuvo que buscar a su antiguo comandante, ya anciano y retirado, y enviarlo hasta la selva de Filipinas para darle personalmente la orden oficial de revelarlo a su puesto o de su puesto. Solo así se rindió. En 1974, su lealtad parecía de otro planeta. 29 años metido en la selva, viviendo como un combatiente. Bueno, como un guerrillero. Comiendo plátanos y tomando agua de coco. Pensando que esos folletos que tiraron de unos aviones era publicidad para engañarlo. La reflexión de todo esto es, a veces sin darnos cuenta, también vivimos luchando guerras que ya terminaron. Ella había terminado la guerra, pensó que la guerra seguía. Pero mira, a veces guardamos dolores, miedos o recuerdos que no nos dejan avanzar. Y así como Hiro, necesito escuchar que todo había acabado. Nosotros también necesitamos recordar que siempre llega un momento para soltar el pasado, cerrar ciclos y volver a vivir en paz. ¿Qué tal les pareció esta historia del último samurái de la Segunda Guerra Mundial en 1974? Es una historia real. Háganmelo saber a través de la caja de los comentarios.
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¿Dónde están, corazón? Así se llama esta canción que hace Enrique Iglesias, hijo de Julio Iglesias. Bueno, 5:47 minutos, avanza la tarde, por supuesto, saludando a todos nuestros oyentes. Y Elenita dice, gracias, excelente historia. Ella dice que se la vio. Y es que estas historias que cuento en las tardes son reales, así parezcan de película. Son reales, así parezcan de película. Bueno, mis oyentes, saludamos, por supuesto, a nuestros oyentes como Carlos Meneses, que está en Brasil, escuchando Bésame a través de la aplicación. 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Señores, Bésame Armenia. Y bueno, no, nada, seguir escuchándonos a través de esa aplicación. Y además también puedes escucharnos en emisorascolombianas.com o a través de www.bésame.fm. Y bueno, nada, seguimos siempre con buenos éxitos. Y esta canción es lo último que hace Fonseca, lo hace con Juanes, antes de que el tiempo se vaya. 5:49.

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0: 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Presenta la hora en vez. 6:43 minutos.
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